Caballeros, Colombia y Puerto Rico, con la intención de hacer un éxito mundial. Manuel Turizo, W. Yandel, Yandel, Yandel. Multimillion Records, la Industria Inc. 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
1: Vamos, listo. Salud, muchachos, por esa mujer.

0: Salud.
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0: escuchando Fercho.
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0: Estás como siempre, Angelines.
1: Yo soy Consuelo. Ella es Angelines.
0: Han pasado tantos años que ya no sabe uno quién es quién, ¿verdad?
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8: A continuación tenemos un temazo que viene con una dedicatoria para Dani. Hola Dani, te echo de menos. Sé que ahora lo que más te apetece es salir de fiesta con tus amigos, pero me gustaría que pasáramos algo más de tiempo juntos. Te quiere tu guitarra. Bueno Dani, esta canción es para ti.
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1: Voy a hacer la introducción, ¿vale? ¿Preparado? Vamos. 3, 2, 1. Buenas tardes, Filadelfia. Mac en directo desde la residencia de ancianos Malvin. Vamos, vamos. Hola, señorita. ¿Cómo se llama?
2: Irving Simon.
1: Hola, Irving.
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4: Si te apetece evocar momentos agradables, aquí estamos para intentar conseguirlo con las series de la tele y las buenas canciones. Esto es Rebobinando y hoy rebobinamos otra vez desde Cartagena para todo el país. Amigas y amigos, bienvenidas.

0: casa. Hemos empezado el Rebobinando de hoy con una serie de 2005, Colgados en Filadelfia, y ahora una serie de televisión española que supuso el regreso de Rocío Dúrcal a la pantalla después de 20 años. Escuchamos Los negocios de mamá.
1: Hola.
2: Hola.
1: ¿Podría hablar con la dueña?
2: ¿Para qué?
1: Pues es que quiero hablar con ella.
2: ¿Por qué?
1: Pues es para un trabajo.
2: ¿Un trabajo? Lo siento, Marina, pero no hay nada que hacer, así que...
1: Es que me han dicho que tengo que hablar con la dueña.
2: Yo soy la dueña y no tenemos sitio para ti.
1: ¿Cómo?
2: Imposible, lo siento muchísimo.
1: Ya, pero es que me habían dicho...
2: Pues te han dicho mal, lo siento, otra vez será, sigue probando.
1: Pero...
2: Eres muy joven, muy mona, tendrás
1: pero
2: muchas
1: yo,
2: oportunidades. ¡Largo!
3: Lucrecia, ¿no ha venido una chica preguntando por mí?
2: Ah, ¿una chica? ¿Qué clase de chica?
3: No sé, supongo que normal.
2: Ah, pues no, no ha venido nadie.
3: ¿Ah, no? Pues no. Es que me ha llamado una amiga diciéndome que está una hija estudiando económicas y quiere hacer un trabajo sobre el pequeño comercio y quiere hacerme unas preguntas.

0: Concept Bar llega basada en una serie estadounidense emitida por la 2 de Televisión Española entre 1980 y 1982, con el gran Edward Asner, al que le puso voz Jesús Nieto.
1: ¡Qué maravilla! Felicidades.
2: Muy bien, Carla, muy bien. Buen trabajo, muchacho. Buen trabajo, Rosy. Muy bien, sí, señor.
3: Gracias.
2: ¿Y tú te has portado estupendamente? ¿Pasaste miedo?
1: No, no mucho.
2: Tranquila, ya pasó todo. Bueno, venga, venga, tenemos un periódico que imprimir. Es el mejor artículo en el que he intervenido. Rosy, estás un poco nervioso.
0: Pues seguro que ya sabéis de qué serie se trata. Claro que sí, la primera gran serie de periodistas, Lou Grant.
2: Está bien, descansa 5 minutos. Luego empieza a trabajar para una exclusiva, cubriendo el caso desde el momento en que te puso su arma en tu cabeza. Carla, tú ayúdame.
1: En cuanto dejen de temblarme las rodillas.
2: Siéntate, siéntate, ponte cómoda. ¿Tú también quieres 5 minutos?
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0: Escuchando a Imelda May, nos vamos a Denver, año 1981, a una serie con dos ambiciosos clanes familiares que compiten en el mundo de los negocios del petróleo.
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0: Pues igual te suena la sintonía, pero si aún no sabes cuál es la serie, aquí te lo decimos, Dinastía.
1: Les despediré inmediatamente y les reemplazaré por un consejo que aprobará la fusión.
2: Estoy hablando de ti y de tus sucios juegos.
1: Aprendí a jugar sucio de un buen maestro. Tú.
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0: Seguimos rebobinando, amigas y amigos, y nos vamos ahora con un serial radiofónico español que empezó a emitirse en 1955 hasta 1971, una comedia costumbrista. ¿La escuchamos?
1: No digas eso, Periquín, tú eres muy listo y la gramática es bien sencilla.
2: Sí, entonces ¿por qué escribe usted con falta de ortografía?
1: ¿Cómo, cómo?
3: No, no le haga caso, doña Asun, no
2: pues
3: le haga
2: cuando
3: caso.
2: Le di usted a leer a mi papá.
3: ¡Calla, niño!
2: Pero si es que...
3: ¿Te callas o te pego?
2: ¡No, no, Pupa, no!
4: ¡Que no! ¡Y encima sin cenar!
5: Les hemos ofrecido...
6: Matilde Perico y Periquín, intérpretes Matilde Conesa, Pedro Pablo Ayuso, Matilde Vilariño, Carmen Martínez, Juana Ginzo y Agustín Ibáñez. Director Luis Durán.
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0: Matilde Perico y Periquín. 16 años en antena, eran episodios de unos 15 minutos. Y escuchamos una banda alicantina de finales de los 70 con su tema número 1 en USA, Mediterráneo.

0: Mediterráneo, fundado en 1977, editaron 6 discos, el último en 1986. Y ahora una serie de televisión española emitida entre 2015 y 2016, basada en algunos de los casos de un detective creado por Jerónimo Tristante.
1: Les presento a las chicas, Cándida, Manolita, Enriqueta y Tere. ¿Qué les parecen?
2: Muy bien, pero buscamos algo más especial. Por el precio que hemos pagado, creo que lo merecemos.
1: Lo sé. Quieren desflorar las rosas. ¿Tienen alguna preferencia?
3: Estas son las únicas chicas que tiene.
1: ¿Le parece feo el ramillete? Les aseguro que ninguna va a decepcionarles.
2: ¿Cuántos años tiene esta?
1: 16.
2: Yo no le echaba más de 14. A ninguna.
1: ¿Cuál de ellas quieren que les acompañe?
2: Todas. Nos las llevamos a todas.
1: ¿A todas?
3: A todas. Ellas se van a casa y usted a la puta cárcel.
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0: Una buena serie, sin duda, Víctor Ross, ambientada en el Madrid de finales del siglo XIX, y seguimos con la buena música.

0: Recordamos ahora otra serie española protagonizada por la familia Sánchez Valle y estrenada en Televisión Española en 1991, Una hija más.
1: Ya conoces a mi ex, ¿verdad?
2: Hola, ex.
3: ¿Qué tal la sopa de su chale?
2: ¿Moldir?
3: Lo digo porque como lo veo tan a menudo por aquí, por mi casa...
2: En cambio, usted casi nunca está en ella.
1: Eso, ¿por qué no os sentáis? De pie se habla muy alto.
2: Gracias, pero yo tengo que marcharme ahora. El tiempo es oro. Ángeles, si quieres asistir a la cena, estás invitada, ¿eh? Adiós a todo el mundo.
1: Adiós.
2: Adiós.
4: Lo que pasa es que es difícil de entenderlo si no se conoce a fondo la crítica de la razón pura de Kant. ¿Lo has oído, Pira?
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0: Amigas y amigos, seguimos rebobinando y antes de hacer una pequeña parada, recordamos una serie que no necesita presentación. La escuchamos y ya mismo estamos de vuelta. En segundos estamos aquí de nuevo para seguir rebobinando.
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13: Además, todavía no os he dicho cuál va a ser la obra de mi debut.
14: Alicia, tienes razón, Almudena. 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
13: Pero eso era para aclarar la voz. Mi amigo lo hace todas las mañanas antes de desayunar.
15: Bueno, pero nos vas a contar cuál es la obra, me voy a dormir.
13: Fuego en el cuerpo.
15: ¿Fuego en el cuerpo?
13: Body heat.
15: Momento, estamos hablando de la película de Catherine Turner.
13: Exactamente. Y tú vas a hacer su papel. ¿Cómo lo has adivinado?
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0: Pues aquí estamos, dispuestos a seguir rebobinando, ya sabes, rebobinando desde Cartagena para todo el país. Y esta señora chileno-mexicana que escuchamos nace en Viña del Mar, Chile, y se llama Norma Montserrat Bustamante Laferte. ¡No te fumes mi marihuana!

0: Juan Laferte, la cantante chilena con más nominaciones en una sola edición de los Grammy Latinos. 5 en 2017, año en el que publica su álbum La Trenza, al que pertenece este tema No te fumes ni marihuana, y ahora una serie española emitida por 4 en 2014. Ciegas a citas.
1: ¿Abandonarnos al padre de tu hija y a tu mejor amiga en un trullo de mala muerte?
2: No exageremos, que tampoco te he dejado en una cárcel turca, ¿eh?
1: ¿Pero se puede saber por qué nos dejaste tirados?
2: Ay, qué pesado, oye, ¿qué explicación te tengo que dar yo a ti si hace la tira de no estamos divorciados?
1: Mira que como mujer eras mala, pero es que como exmujer eres la peor.
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0: Y seguimos recordando series. Esta, un drama médico estadounidense, estrenada en 2005, que nos cuenta la vida de cirujanos experimentados y sus relaciones personales y profesionales. Escuchamos Anatomía de Grey.
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2: Estoy bien, Meredith me ha tranquilizado. Estoy bien, ve saliendo, ahora voy. Puedo hacerlo, me asaltó un temor momentáneo, pero estoy bien, puedo hacerlo.
3: Pero no quieres. Estoy esperando a que llegues al altar y no quieres ir. Sé que no quieres ir, pero que irás porque me quieres.

0: con ojos de brujo, nos vamos a otra serie de drama médico, en esta ocasión española, que vimos en Telecinco del 2001 al 2012. Hospital Central.
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2: Hemos puesto glucosa al 50% y suero glucosado al 10.
3: ¿Por qué crees que no comía?
2: ¿Cómo quieres que lo sepa?
3: ¿Tú has visto la casa en que vivía? Dinero no le faltaba y no parecía una mujer desamparada.
2: Eso no es cosa nuestra, Mariel.
4: Pero vaya par de cabezotas.
2: Yo no lo soy.
4: Susana.

con la música de Queen nos vamos a Nueva York, porque rescatamos ahora un personaje que apareció por primera vez en las tiras cómicas de The New York Evening Journal el 17 de enero de 1929. Popeye, el marino.

0: traje unas golosinas para el picnic.
1: ¡Ah! Oh, ¡gracias!
2: Y yo traje cigarros. ¿Quieres uno, Popeye?
0: ¡Oh, gracias, Brutus!
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4: Y suena la salsa Mirándote, séptimo álbum de estudio de Frankie Ruiz, de 1994.

0: Ya sabéis que en Rebobinando no entendemos de estilos ni géneros, eso sí, nos gusta la buena música. Y con la salsa nos vamos a una comedia de situación estadounidense de finales de los 80, Matrimonio con hijos.
1: ¡Mirándote!
2: ¿Qué?
3: Vaya. Discúlpame, jovencita. ¿Pero dónde pretendes ir?
4: Tengo una cita.
3: No.
4: Oh, no, nada de eso. Me ha telefoneado el director y me ha dicho que ha suspendido todas las asignaturas. No podemos permitirlo.
5: Yo también.
3: Tú no me importas, me importa Iber.
4: No lo he dicho en serio, cariño. Tú también tendrás que estudiar, supongo. Pero si la suspenden a ella, tendrá que regresar a su casa.
3: Y nos quedaremos sin 500 pavos al mes.

0: Pero qué grande el señor Roy Orbison. Y con su celebérrima Pretty Woman llegamos a una serie que se centra en un grupo de peritos forenses y criminólogos que trabajan en la ciudad estadounidense de Las Vegas. Pues claro que sí, escuchamos CSI Las Vegas. Pretty
1: Woman. O su marido.
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3: 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Mencken dijo una vez: hay una solución para cada problema humano, clara, plausible y equivocada. De modo que si la solución a nuestro problema no es clara, plausible y equivocada, podría ser embrollada, incierta y correcta. Una mariposa bate las alas en Brasil y se forma un huracán frente a Florida. La teoría del caos.
1: Ahí vamos.
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0: llegamos al final del Rebobinando con Strike Cards, los que ponen la banda sonora al momento delirante de la tele de hoy. Nos vamos a 1993, al programa Código 1, en el que José Tejeiro, natural de Cariño, denuncia a tres prostitutas por robarle 4 millones de pesetas.
1: Nuestro siguiente protagonista es natural de un pueblo de La Coruña llamado Cariño, y la verdad es que José Tejeiro parecía necesitar ese cariño que buscaba en los brazos de tres prostitutas. Sin embargo, ellas debían de querer otra cosa en él, puesto que ahora José las ha denunciado por robo. Dice que le han quitado 4 millones de pesetas y dice también que tiene pruebas. Esas pruebas son las fotos de las tres mujeres, unas fotos en las que aparecen desnudas y que, según José, él mismo les ha sacado, el mismo tomo.
2: Con fotografías de ellas, que había muchas más fotografías que estaban en el cajón de la mesilla de noche, muchas más había, porque yo ya tenía fotografías de todas las formas. En cuanto entraron, el saludo ya amoroso, porque ya era, ya había confianza de antes de estos días. Entonces, voy a hacer el amor con una, pero que eran voluntarias, ¿eh? No había problema, pero naturalmente, yo les pagaba por eso, ¿eh? Y era cuando ellas tenían ese interés en ir a cama, porque una quedaba libre así, en complot, para revolver.
0: 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Pues ahora sí, amigas y amigos, llegamos al final del Rebobinando de hoy. Como siempre, un auténtico placer. Hoy hemos rebobinado desde Cartagena para todo el país. Y solo me queda decir, de verdad, gracias, muchísimas gracias por escucharnos. Amigas y amigos, hasta el próximo Rebobinando. Saludos.
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tal, señoras, señores? Ladies and gentlemen, mesdames et messieurs, aquí estamos arrancando los motores de la edición fin de semana, es decir, de la edición weekend de A Toda Radio, siempre aquí en tu radioestación favorita, siempre en este punto del dial y con 5 horas por delante para compartir contigo lo más selecto y granado de la música nacional, internacional y también del recuerdo, que nos encanta eso de echar la mirada atrás. Todo ello con este que te habla, con tu amigo José Ibáñez. Esto comienza aquí ahora. Bienvenida, bienvenido.

0: Patito, así es como se llama esta colaboración, auténticas superventas entre dos españolas que nos encantan, Ana Mena y Lola Índigo. Era cuestión de tiempo que estas dos se pusieran a trabajar juntas, y también era cuestión de tiempo que estos dos se pusieran a trabajar juntos, y es que esto se llevaba barruntando desde 2014. Martin Garrix con Ed Sheeran nos traen Rip It.
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0: Diego, Rafa, Yago y Pepe son los miembros componentes de este grupo, de este cuarteto que nos llega desde la capital toledana, Los 21, con su última propuesta llamada Troya, que da paso aquí en A Toda Radio a Dangerous Love, ese amor peligroso que nos trae el británico pero con raíces marfileñas Seiko.
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Nacida en Mahón en 2003, tiene una proyección de futuro impresionante, Lola Tuduri, así es como se llama esta estudiante de medicina que debuta en A Toda Radio con esta canción que a esas alturas deberías conocer y que se llama Pistoletazo de Salida. Y seguimos con chicas, pero esta nos llega desde el otro lado del Canal de la Mancha. La chica responsable de Die on This Hill, pero con nueva canción, The Visitor. Ella, por supuesto, es Siena Spiro.

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0: ¡Qué gozada este clásico que rescatamos desde las pistas de baile de 2023, que a su vez estaba basado en otro original de comienzos de milenio, ¿eh? Ahí estaba Chucos con los originales, con Safri Duo y con Chris de Sarandí, este Cynical. Y por cierto, que volvemos al presente ahora con producto Made in Spain. Sube el volumen porque llega la mitad de la mitad del éxito para La La Love You.
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0: descubiertos por Simon Cowell, que tú dirás, ¿ese quién es? Bueno, pues el descubridor, entre otros, de los One Direction. Ahí estaban December 10 con este Infinity 123. Dejamos a los británicos para quedarnos con producto Made in Spain, con la colaboración de un hombre que nos llega desde Murcia, pero también con un alcazareño, es decir, la colaboración entre Walls y Dani Fernández con Vulnerable.
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Es una cosa que la norteamericana siempre había deseado, eso de componer una canción para la banda sonora de Toy Story, y su sueño se ha hecho realidad. Ahí estaba la norteamericana Taylor Swift con ese I Need You, I Know You, que es el tema central de la banda sonora precisamente de Toy Story 5. Y ahora llega nuestro malagueño favorito. Abran paso porque llega algo de mí, que no de mí en realidad, sino de él, de, por supuesto, Pablo Alborán.

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0: Precisamente como se llama esto que hemos estado compartiendo contigo estos últimos minutos aquí en A Toda Radio, Coco and Bracy, que por cierto son dos hermanas gemelas que tienen además origen puertorriqueño. Bueno, vamos a cambiar de registro, nos quedamos con Miriam Doblas, con Mimi, que llega con nueva canción. Ya sabes que además de estar colaborando con Ana Mena en Patitoa, nos presenta esta canción con el gran canario Lucho RK. Se llama El Bachatón de la L.
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0: Nacida en Los Ángeles el 7 de septiembre de 1999 y con una proyección de futuro impresionante, la hija del director de cine J.J. Abrams, Gracie Abrams, nos traía este Hit the Wall. Y ahora es el momento de quedarnos en casa, porque como en casa, lo tenemos claro, en ningún sitio llega inevitable, llega Antonio José.
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ha contado con la vocal de Dan Timinsky, que era el mismo hombre que puso la vocal al Hey Brother de Avicii. Y es que lo que pretendía era precisamente hacer un homenaje al sueco. Él es noruego y lo conoces de sobra. Es Kygo con su Heaven on Your Mind. Y ahora nos quedamos con un astro latino nacido en Puerto Rico, Claren, que nos trae un poquito de amor con Love.

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1: ¿De verdad? ¿En serio hace falta que te presente esta canción? Bueno, uno está aquí para algo. Y sí, efectivamente, estábamos viajando hasta 2021 con esa colaboración, ese número uno a medias, entre Zoilo y Aitana, que se llamaba Mon amour. Volvemos al presente ahora con Estela, Georgia y René, o sea, con las chicas de Flo, las responsables de aquel número uno, seguro que recuerdas, con el que debutaron, que se llamaba Carbo Bots, pero ahora con Don't Break Her Heart.
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0: El quinteto colombiano, directamente desde Bogotá, ha querido trabajar con un presentador archiconocido de la televisión de su país, con Silvestre Dangond. El resultado, este Lo poco que yo quiero. Ahí estaban los Morat, que dan paso al de Georgia, a Teddy Swims con El señor sábelo todo, Mr. Norilo.
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Ya sabes que son un trío que nos llegan desde Asturias. Está conformado por Adrián, Juan y Jorge, pero se han convertido por arte de Birly Birloque en un cuarteto. Los Marlon, con la colaboración de la puertorriqueña Gale. Eran Malabares y ahora llega Chica, o sea Girl, que es el último Power Dance para Jonas Blue, directamente desde UK.

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0: 24 de septiembre de 1997, hay que destacar que no comenzó, no debutó con este nombre artístico, sino como Blanca Sol. Ahí está la Beba con su nueva canción, Con la culpa, que tenía que sonar sí o sí. Seguimos con chicas en A Toda Radio. Sube el volumen porque llega la Ambición Rubia, llega la Chicone, llega Madonna, pero además con Sabrina Carpenter y con su Bring Your Love.
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0: El álbum se llama genéricamente El Monte de los Aullidos y ahí dentro te vas a encontrar con este pedazo de canción que es lo último para Fito Cabrales, es decir, para Fito y Fittipaldis. Y dejamos España para irnos directamente hasta Italia con Damiano David. Ha contado además con la sudafricana Tayla para traernos Talk to Me, que nos presenta con la producción de Nile Rodgers.
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No sé qué tiene esta canción, tiene un no sé qué, un qué sé yo que me encanta. Es lo último para estos chicos que nos llegan desde Caracas, los hermanos Mau y Ricky con su ay, ay, ay, ay, ay. Y ahora nos quedamos con Harry Styles. La última entrega desde Kiss All Time Disco, ocasional, y se llama Dance No More.

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0: estaba implorando que le dejase ser tu mujer y lo hacía desde el año 2021, fecha en la que hemos rescatado este flashback aquí en A Toda Radio. Sí, efectivamente, era la norteamericana Doja Cat. Ya sabes que lo de Doja se lo puso por su afición a la marihuana durante la universidad y lo de Cat porque le encantan los gatos. Esto era Woman. Dejamos el pasado, volvemos al presente con la graciosa, ya sabes, a medias entre Quevedo y Elvis Crespo.
1: 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Ella ya.

0: Mark Owen, Gary Barlow y por supuesto Howard Donald, un trío que comenzó como quinteto allá por la década de los 90, pero que sigue vigente y de qué manera con canciones como este Tú eres una superestrella, You're a superstar, Take That. Y ahora nos quedamos con un icono de la música Made in Spain. El álbum se llama genéricamente Me voy a permitir y desde ahí extrae este Nada es imposible como sencillo y también como mensaje. Ella, por supuesto, es Luz Casal.
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Está trabajando en superarse a sí mismo y así lo quiere destacar desde esta canción que poco a poquito ha ido consiguiendo una posición importante, sobre todo en la lista británica, país que le vio nacer, evidentemente. Ahí estaba Arthur Hill con este Working On It y ahora nos quedamos con Hilario, un solista que llega desde Coria del Río, que nos trae Por Si el Mundo Se Acaba.

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Y ahí lo tienes, claro que sí, la nueva producción de un hombre que en realidad se llama Tariq Luco Johnson, nacido en Kingston el 12 de abril de 1988, más conocido como Russian. Por cierto, que no está solo para traernos este Tattoo, que así es como se llama su nuevo hit. Viene con la colaboración de Sek y Lojai. Y ahora nos quedamos con ese DJ afincado en el Reino Unido, pero de origen australiano, Sonny Fodera con Let Me Be In Your Arm.

0: Música que no para aquí en A Toda Radio y además música de auténtico lujazo como esta pregunta que te lanza el sevillano Álvaro de Luna. Dime dónde estás. Ya sé, escuchando A Toda Radio, claro que sí. Ahora es el momento de Todo Natural. Dicho así, igual no te suena, pero es el último powerplay para Rita Ora, esta británica de origen balcánico que ha contado con la dirección de Taika Waititi, su pareja actual en ese videoclip. All Natural, Rita Ora.
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Bueno, la verdad es que no se lo explican. ¿Cómo puede ser? Así es como se llama el nuevo éxito para estos chicos que nos llegan desde Madrid. Ya sabes, Loren, Javi y Jonathan, que se conocieron cuando la pandemia y tocando en las bocas de metro de la capital. Meller, que da paso a Luis Capaldi. No te pierdas esta auténtica joya de la música pop británica. Un tema llamado Stay Love.

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0: El británico Ed Sheeran ocupando nuestra sección de música del recuerdo con un clasicazo de 2021 que seguro que has sabido reconocer. Ahí estábamos con Shivers. Volvemos al presente y además prepárate porque lo vamos a hacer brindando. Y es que la próxima canción se llama Brindemos, ese éxito a medias entre Paula Cobbs, Juan Magán y Funzo.
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0: Same Tonight es el número uno a medias entre Jennifer López y David Guetta, que la norteamericana con raíces latinas presentó hace ya algún tiempo en su gira por Estados Unidos. Y ahora llega Sebastián Yatra, que nos propone su cucaracheo. Según él mismo dice, se trata de un manual para sobrevivir al desamor.
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El responsable de números uno incontestables que seguro que recuerdas como Stargazing o, por ejemplo, Nice to Meet You. Ahora vuelve a la carga con este Home in the Dark, algo así como Abrázame en la oscuridad. Y sí, efectivamente, era Miles Smith. Y ahora nos quedamos con Javi, Vicente y Ramón. Nos vamos hasta la capital.

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1: Olivia Dinn, Meine Nerds.

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0: o producción de auténtico nivel hispano-italiana. Ahí estaba, señoras y señores, esa producción que nos traía el italiano Samurai J, pero contando con la de Zaragoza, con Nayara. Esto era Obsesión. Y atención, yo estoy obsesionado con lo que viene a continuación. Se llama In Your Eyes, es la vuelta del DJ y productor Alesso, pero además con los norteamericanos One Republic.
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0: Colombia y Estados Unidos juntos en una canción. Y es que Puerto Rico lo representa Farruko, evidentemente, que es quien firma la canción Gracie, que nos llega desde Colombia, y desde Miami, Steve Aoki, juntos para traernos este Ya Pa' Qué. Y ahora dejamos el continente americano y nos vamos hasta Australia, hasta el país de los canguros, con The Kid LAROI, con Pieces.
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Es uno de los temas de la temporada. Esto no lo discute nadie en absoluto a estas alturas. Se puede decir que si hubiera que hacer un recopilatorio de lo mejorcito de 2026, esta canción estaba incluida seguro, ¿eh? O si pudiera, directamente desde Isla Cristina, ahí estaba Manuel Carrasco. Y directamente desde Estados Unidos nos llega Olivia Rodrigo con la nueva entrega desde ese álbum llamado genéricamente You Seem Pretty Sad for a Girl So In Love. Ella llega con Caerse Muerta con Drop

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0: Una canción que nos da muy buen rollito y que nos llega directamente desde el año 2022 para ocupar nuestra sección de música del recuerdo. Y estábamos con los británicos de 1975 con este, el 1975 y I'm in love with you. Estoy enamorado de ti, toda una declaración de intenciones. Dejamos el pasado, volvemos al presente y nos quedamos con esa versión actualizada de la colegiala Topic con Becky G que nos trae Sorry Papi.
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0: Qué bien suena esto. Leave It All, ya sabes, es lo último para un hombre que en realidad se llama Feliz Delaed, pero que todo el mundo en Europa conoce como Lost Frequencies, auténtico revientapistas de baile. Y ahora nos quedamos con Victoria Riva, la de noche entera, o sea, Vico, pero con Última Calada de Ti.
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Nacido en Queens, en New York City, el 1 de junio de 1967, representa uno de los iconos de la música de baile de todos los tiempos y de todo el planeta. Y está Roger Sánchez, que vuelve por fin con nuevo material, como por ejemplo este How Do We Say Goodbye, algo así como ¿cómo decimos adiós? No digas adiós porque A Toda Radio continúa. Además, ahora con Cabeza de Ratón, el nuevo éxito para la de Rentería, llega Leire Martínez. 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

0: Leire Martínez con su cabeza de ratón y esa crítica a la industria musical. Y nosotros, ya que concluimos la edición weekend, la edición fin de semana de A Toda Radio, nos marchamos. Te decimos aquello de bye bye, arrivederci, sayonara, auf Wiedersehen, das Vidania. Pero te invitamos a que sigas en este punto del dial. Ya sabes, tu radioestación favorita no para durante las 24 horas. Eso sí, recibe los saludos de tu amigo José Ibáñez. Un besazo si eres nena, un abrazo si eres nene. Adiós.
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2: Charlie Puth featuring Hikaru Utada.

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1: A continuación tenemos un temazo que viene con una dedicatoria para Dani. Hola Dani, te echo de menos. Sé que ahora lo que más te apetece es salir de fiesta con tus amigos, pero me gustaría que pasáramos algo más de tiempo juntos. Te quiere tu guitarra. Bueno Dani, esta canción es para ti.
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durante todo este summer 2026. Ojo, que aún queda verano por delante. Que no nos quiten lo que es nuestro, que aún no ha terminado oficialmente el verano, así que aún quedan días de verano, como decía aquella canción de Amaral. Bueno, y Grandeto, un poquito, ¿qué tal? ¿Cómo ha ido este verano para ti? ¿Lo has pasado bien? ¿Mal, más o menos? ¿Qué me dices? Otra cosa no, pero calorcito, ¡qué calorcito! Calorcito el que hemos pasado y el que seguimos pasando, sí, te conste. No solo en Canarias,

0: Tenemos un mogollón de temazos que te vamos a pinchar y un mogollón de cosas que te vamos a contar. Temazos como... Sin duda alguna, siendo uno de los palos de este verano, ¿eh? Y es que la Shakira se ha dejado notar muy mucho, ¿eh? Tema oficial del Mundial de Fútbol, que por cierto, no sé si te viniste a la zona de San Agustín, donde se vivió en pantalla gigante y estuvimos dándole al play, animando a toda la gente que nos acompañó en ese gran final, ¿eh? Felicidades a la Roja, por cierto. De verdad que nos moló mucho ese gran momentazo. Lo dicho, arrancamos uno de los palos de este verano, Shakira junto a Burny Boy. Eso se llama Die, Die. Una de las canciones que hemos bailado y mucho. ¡Feliz fin de semana!
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dentro del nuevo trabajo de la bichota Karol G. Es la canción que la está petando junto a Judeline y Ross Sky, este Baby Wow. Hay que decir que además esta canción ha sido la capaz de destronar el número uno a Quevedo. Llevaba el tío pues más de 3 meses siendo la canción el número uno en las listas de Spotify y demás. Y hay que decir que ha llegado la bichota Karol G y lo ha desplazado, ¿eh? A ver lo que dura Karol G en el número uno, que le deseamos toda la suerte del mundo también a la bichota. No sé si habrás escuchado el disco nuevo, pero tiene para todo, tiene para todo. Sin duda alguna, esta ha sido una de las canciones, o podríamos decir la canción del verano, que veo junto a Elvis Crespo. Con la graciosa, cada vez que lo hemos pinchado en algún lugar ha sido una auténtica locura, ¿eh? De verdad, pero auténtica locura. La vamos a pinchar en un ratín, también vamos a escuchar a Lola Índigo, Lucho RK, esto se llama el bachatón. Mira cómo suena esto, zoom, ¿eh? Y hay que decir que Lola Índigo va a estar sonando hoy por partida doble, porque también llegará junto Ana Mena.

0: Hoy va a sonar un corrido mexicano. Está muy chula, ¿eh? Está muy chula, de verdad. Se llama La vida que merezco.
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0: ¿Y tú? ¿Qué vida te mereces? ¿No lo has pensado o planteado alguna vez? ¿La vida que te mereces?
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0: Esperamos y deseamos que sea una buena vida, la verdad, ¿no? Con salud, que es lo fundamental.
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0: Así es, y la que tú te mereces también.
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0: La escuchamos en nada, sube el volumen, mira quién llega.
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0: Es el sonido para Alex Warren con Carry Your Home, uno de los temazos que nos encanta para compartir contigo en este día de hoy en UFM Radio. Y apunta, porque llega uno de los tíos que lo ha vuelto a petar. ¿Y de qué manera, De la mano junto a Quevedo, aunque aquí lo tenemos en solitario. Hablamos de Elvis Crespo. Esto se llama A mí me mataron. Sube el volumen de tu radio porque vamos a bailar.
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1: Es el sonido para Elvis Crespo con temazos como este. A mí me mataron. Los sonidos que van girando a través de UFM Radio con toda la música que tú quieres.
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1: 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Bueno, el verano, que aún quedan días de verano, ¿eh? Que no nos quiten lo que es nuestro, ¿eh? Que no nos lo quiten. Y hablando de todo un poquito, hay que ser sinceros, pero el verano va terminando. ¿Y tú, este verano cómo lo has pasado? ¿Lo has disfrutado? ¿Has salido de vacaciones? ¿En qué lugar has estado? Hay otros, por lo tanto, que se están frotando las manos porque en ese mes de septiembre es cuando ellos se comienzan las vacaciones y... Tenemos que decirte que, según cuentan, cada vez son más las personas que intentan pillar sus vacaciones en septiembre, inclusive en octubre. Y vamos a contar alguna de las ventajas que tiene pillar las vacaciones en septiembre, ¿eh? Sí, yo creo que vale más la pena pillarlas en septiembre que en agosto. Agosto, más calor, más gente, todo más caro. Luego te voy a contar algunos de los beneficios de pillar las vacaciones en septiembre, que mola muy mucho, o inclusive pillarlas en octubre. Bueno, bueno, ¿qué tal? ¿Cómo ha sido tu verano? De 1 al 10, ¿qué puntuación le darías a ese verano que ya dejamos poquito a poco atrás? ¿Para repetir? ¿Para olvidar? ¿Has conocido al amor de tu vida este summer 2026? ¿Qué me dices? Por cierto, que no se nos olvide, ¿eh? Nosotros aún seguimos pinchando en festivales, conciertos y demás.

con Ivop, con I Latina, por cierto, con I de Italia. Y ahí te aparecerá moviendo info nuestra. Y aparecerán nuestras redes sociales para que nos chequéis, ¿vale? En nada, llegarán temas.

0: llama La vida que merezco, ¿eh? Y en nada la vamos a escuchar.
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0: El que está de vuelta es Camilo. Se llama El Árbol, el nuevo sencillo que nos presenta Camilo, colombiano, que tanto gusta. Que este año ha pasado por tierras canarias, al igual que... ¡Súbelo, Lumen! ¡Llega Aitana! ¿Cómo estamos hablando con canciones de como esta? Se llama Superestrella. Los sonidos del mundo que van girando en UFM Radio. Feliz fin de semana desde la que más suena.
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un lugar idílico, ¿eh? ¡Lugar idílico! 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Bueno, lo que decíamos, hay mucha gente que decide tomarse las vacaciones en el mes de septiembre y es preferible. Pues por mogollón de opciones, ¿eh? Mucha gente que no puede. Los curriles te dan las vacaciones en agosto, cierran las empresas. Otros es cuando los niños se cogen las vacaciones en el cole y no te queda otra opción. Pero los afortunados, ya podríamos decir que se pillan las vacaciones en septiembre, pues pueden disfrutar de más cositas, sí. Por un lado, disfrutar de las vacaciones en septiembre pues se permite ahorrar dinero, evitar aglomeraciones, descansar con temperaturas más agradables y otras serie de factores.

de la gente. Muy tranquilo, ¿no? Tanto que mola, tanto que mola. Además, si cabe destacar también los precios son algo más económicos, hay más ofertas, las noches son más frescas, aunque hay que decir que ese mes de septiembre se está dejando notar, por sus grandes o sus altas temperaturas. En fin, septiembre es un mes ideal para pillarte las vacaciones.

0: gente que está versionando sus canciones. Hablamos de Rosalía. Una de las canciones que la ha petado ha sido la de La Perla. ¿Cómo sabes esa canción, eh? ¿Tú se la has dedicado a alguien ya, La Perla? ¿Se la has dedicado a alguien? Hay muchas perlas por ahí sueltas, ¿eh? Los coleguitas de Venezuela, se llaman ellos, y nos llegan desde Venezuela. Y han versionado la canción de Rosalía, La Perla, en bachata. Y suena de maravilla. Sube el volumen de tu radio. ¡Feliz fin de semana!
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0: con su baile inolvidable que la sigue esperando este artistazo, Bad Bunny, que gana su primer Emmy por el show de la Super Bowl. Como un nuevo reconocimiento a su carrera, el artista puertorriqueño apunta, consiguió su primer Emmy gracias al gran espectáculo de medio tiempo de la Super Bowl que montó. Fue increíble, Bad Bunny que sigue imparable y además los conciertos con auténticos llenazos. Nosotros volvemos a nuestro país, lo hacemos con él, Fito Fittipaldi.
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1: una. Es uno de los corridos mexicanos que la está petando sin duda alguna. Se llama La vida que merezco. Y yo te hago una pregunta a ti ahora.
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1: La canción está, ese corrido mexicano, La vida que merezco, es uno de los temazos que está ahora mismo poniéndose muy en auge. Se está haciendo un hueco muy importante en eso de la música. Yo te pregunto a ti, ¿tienes tú la vida que te mereces? Si hicieran esa pregunta, ¿tú qué dirías? Sí, ¿no? ¿Crees que te mereces una vida mejor? ¿Te conformas con la vida que estás teniendo actualmente? ¿No te puedes quejar? ¿No te va mal? ¿O crees que te podría empeorar la vida? Eso nunca es deseable para nadie, ¿no? En fin, yo te espero y te deseo que tengas una vida fantástica, ¿eh? La que te mereces, la que quieres, la que estás llevando, etc. Que para como está el patio por ahí, como diría, para como está el patio, vamos a vivirlo y a disfrutarlo. ¡Bueno! Hacíamos grande la edición Weekend, fin de semana.
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pinchando por si te quieres venir. Para más info, chequealos en las redes sociales como Tony Bob, Tony Bob You, con Y, You, y con I latina el nombre de Tony, ¿eh? Porque hay mucha gente que me dice, Tony, que te he buscado como Tony Bob, y no te encuentro. Digo, ¿con qué I la estás poniendo? Dice, Tony con Y. Digo, no, con I latina. Tony con Y latina. Y You con Y.

0: Es uno de los palos que nos hace bailar, sin duda alguna, el tema del DJ productor Hujel, con temazos como este, el Jamaican Bam Bam, como está molando esto, para adentrarnos en este weekend, fin de semana. ¿Qué plan tienes? Sigue con nosotros en UFM Radio. Nosotros vamos a dar un cambio radical. Les damos desde el festival Viña del Mar, era el año 2019, cuando Mark Anthony interpretaba canciones como esta, Te Conozco Bien.
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0: se unió el combo al completo ahí en China junto a Pitbull, Wiz Khalifa y Víctor Cárdenas con temazos como este. Se llama Soy Así.
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0: Tu radio del verano, del otoño, del invierno, de la primavera, de cualquier momento, ¿eh? 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Tanto para iPhone como Android. Que por cierto, ahora mismo te vamos a hablar de los nuevos iPhone, el iPhone 18. Es increíble el precio de mercado que va a tener, ¿eh? Es increíble el precio, de verdad. ¿Te recuerdas la época aquella de los móviles, los Alcatel, con las tapas de colores? Que uno para tunear el móvil intercambiaba la tapa de color. Verde, amarillo, rojo, azul. Y a lo mejor tú creías que tenía el amarillo, tú tenías el verde y dices, oye, ¿me cambias la tapa? Esto lo digo para los que peinamos ya algunas canas, ¿eh? Los más jovenzuelos, no les sonará ese móvil. Pero sí, ¿eh? Era una época gloriosa en la cual los móviles, ni por asombro, tenían el precio que tienen ahora, ¿eh? Lo vas a flipar con el precio del nuevo iPhone 18. Hemos flipado con eso, de verdad. Lo hablaremos de ello. En nada va a sonar lo nuevo para el

0: ¡Eso se llama el bachatón! ¡Pum!
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0: ¡Mola mucho, mola mucho! Y nada, también va a llegar lo nuevo para Camilo con... Se llama El Árbol. Lo nuevo para el colombiano Camilo. Está fresco, ¿eh? Está fresco. Y también los chicos de La Frecuencia Perdida. Los de Frequency con Lift It All. Qué buen rollo nos echa esta canción para disfrutar, ¿eh? Qué buen rollo.

0: nueva esta canción. ¿Sabes que está soltera? Ha roto con su pareja. El hermano de Mario Casas, Chico Casas. Y se habla de que a lo mejor Ana Mena podría hacer una Shakira. Sí, unas canciones con algunas pollitas. Habrá que esperar a ver lo que pasa. Ana Mena, Lola Índigo, eso se llama Patito. Sube el volumen de tu radio. Los hits suenan aquí en la número uno. 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

me despido a ritmo de bachata y la verdad que la cara de maravilla, para no variar con Luis Fonsi, que por cierto, como anécdota, ¿sabes que a Luis Fonsi cada vez que viene a Canarias su plato favorito y preferido son las papas arrugadas con mojo? Sí, lo que escuchas, hace algún tiempo estuve con él, con Fonsi, y lo comentaba, ¿eh? Dice, cada vez que vengo a Canarias las papas arrugadas con mojo no puede faltar en mi alimentación. Digo, pues de maravilla, disfrutarlo. En nada, vamos a hablar del nuevo iPhone 18, el precio que va a tener de salida y lo vas a flipar. Antes, llega Milky Hood.

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Podríamos decir que Quevedo la ha vuelto a conseguir al ser la canción del verano con este mazo llamado La Graciosa. Ha molado, ¿eh? Ya lo hizo en su momento con aquel Quédate junto a Bizarra y ahora junto a Elvis Crespo con La Graciosa. ¿Cómo ha sonado esta canción? Se ha convertido en todo un auténtico himno. Este Summer 2026. Un veranito que se nos va de las manos y... Ahora vamos a escuchar eso de los Frequency, que es un temazo, ¿eh? Pero antes, es una locura el tema de los móviles, ¿eh? Una locura auténtica. El otro día estábamos por unos grandes almacenes y ya veíamos el precio de los nuevos Samsung. Rondaban cerca de los 2.000 euros. 1.000 y pico largos, casi 2.000 pavos. Bueno, iPhone va a publicar en breve el nuevo iPhone 18 y el 18 Pro y el Pro Max. Y al loro con esto, ¿eh? Porque los precios van a estar subiditos. Como te decíamos antes, ¿quién lo iba a decir, no? De lo que usaba antes, antiguamente, un teléfono. Aquellos Alcatel con las tapas de colores. ¿Te recuerdas? Qué época aquella, ¿eh? Con los teclados de botones. Ahora nada que ver, ya no te encuentras un botón prácticamente en la pantalla. Qué época, ¿eh? Qué época. Bueno, pues no nos vamos a poner nostálgicos, ni mucho menos. Pero sí, lo que hemos flipado es con el precio de los móviles. Y es que se ha, bueno, filtrado lo que podría costar los nuevos iPhone 18, 18 Pro y el 18 Pro Max. Y además iPhone también quiere sacar el nuevo iPhone plegable. Es decir, que está muy de moda. Esos teléfonos, pues, que se doblan y demás. Bueno, pues apunta, porque los precios podrían rondar de la siguiente manera. El iPhone Plus, el iPhone Ultra de 256 GB costaría un poco más de 2.290 pavos. Lo que escuchas, 2.290. Si nos vamos al iPhone Ultra con 512 GB, ya ascendería a casi 2.598 euros, unos 2.600 euros. Pero... Si nos vamos al iPhone Ultra de 1 TB, el precio andaría sobre los 2.908 euros. Es decir, unos 3.000 euros prácticamente un móvil. ¿Tú no crees que esto se nos ha ido un poco de las manos? ¿3.000 pavos un móvil? Más que un ordenador, ¿eh? Más que un buen ordenador. Aunque hay que decir que hoy en día un iPhone o un buen móvil son ordenadores en la mano de uno, ¿no? Porque te hacen de todo ya, pero... Al punto de llegar a costar casi 3.000 euros un iPhone, un teléfono móvil. Es una auténtica locura el precio.

0: Estas son ellos. Son los chicos de la frecuencia perdida, Lost Frequency. Eso se llama Life It All. Temazos que nos da muy buen rollo para esta prácticamente ya casi recta final edición. Weekend, fin de semana, cero coma en la número uno.
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Una de esas canciones que nos dejaron los valencianos Bombay con Suena en las bodas. Y por cierto, ¿has estado en algún bodorrio últimamente? Hay gente que a veces nos invitan a las bodas en pleno verano con esos calores y te tienes que poner esa vestimenta que amén. Nosotros seguimos con más música, entrando en la recta final. Llega Yandel junto a Capo. Esto es un auténtico palo. Escucha, sube el volumen de tu radio y disfruta con esto.

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Mario Becerra y Big One, una de las canciones que están molándome mucho, una de las novedades que van girando a través de UFM Radio, nosotros entrando en la recta final. Por cierto, ya sabes que toda la música va a seguir aquí en UFM Radio con todos los compis que te siguen acompañando. Pero antes, llega Pitbull, esto se llama Palos Envidiosos, apunta ahí.

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0: mirada atrás para recordar una de las grandes canciones que nos dejó en su momento Pablo Alborán con ese No Vaya a Ser, que sabes que tiene disco nuevo, pero nosotros hemos querido recordar esa gran canción. ¡Nosotros, que nos vamos!
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0: Va a sonar en la número uno en UFM Radio. Por aquí ya recogiendo todos los Bartolos.
1: ¿Qué pasa, Yu?
0: ¿Qué pasa, Yu? ¿Cómo todo por ahí afuera? ¿Bien? Sí, ¿no? ¿Calorcita? Tranquilo, que nosotros, tranquila, que estamos refrescando. Por cierto, chequeanos en las redes como Tony Bob, Tony Bob Yu, en Instagram, y entrarte en los lugares donde le vamos a estar dando al play, haciendo ya los closing de summer, los cierres de verano, que vamos a estar en varias playas de Gran Canaria, haciendo algunos festivales que te van a molar muy mucho, ¿eh? Síguenos en las redes sociales, ahí estamos. Tony Bob, here we go. Este año la verdad que es una auténtica locura de festivales, ¿eh? Hemos pasado por el Gran Calai, con los Maroon 5 y Lauryn Hill, que estuvimos con ellos. Hemos pasado por el Somos Latinos también, con mogollón de artistas. La Carpa de Fuerteventura con Omega. En el Lava Life Festival, que te nos tocó también, pues, con María Becerra o con Nicky Jan, entre otros.

0: como siempre te digo y nunca me cansaré de decírtelo. En tu propia forma de ser y tu propia personalidad. A ser feliz y positivo en esta vida, ¿vale? Y sobre todo respeto, máximo respeto con todo el mundo. Muchos muaca para ellas. Abrazo para ellos, suerte y salud para todos. ¿Quién te estuvo hablando?
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0: Yo soy Tony Bob. Que tengas un fantástico fin de semana. Un happy you fin de. Estoy conectado al movimiento. Yo que estamos contigo 24-7. Llega Jonas Blue, es el Destroyer. Uno de los pelotazos para hacerte el cierre. Hasta la semana que viene.
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5: ¿Qué pasa, you? Muy buenas, ¿qué tal? Bienvenido, bienvenida. Estás escuchando, ahora mismo empieza Top Música Nueva, el programa número uno en estrenos musicales. Prepárate, porque en la próxima hora te vas a poner al día de lo último que ha salido al mercado. Vamos a repasar el top 5 de mejores novedades musicales, las super más recientes, que por cierto podrás votar a través de nuestro Instagram, @topmusicanueva, donde ya somos más de 80.000 seguidores, @topmusicanueva. Soy Bruno Navarro y también vamos a disfrutar de los auténticos temazos que nos está dejando este 2026. Arrancamos con La Villa de Ryan Castro, Capo.

0: Si necesitas animarte, si necesitas buen rollo, esta canción es perfecta. Se llama La vida son dos días. Aquí estamos para descubrirte auténticas novedades musicales, auténticas joyas. Ya sabes que también tienes los videoclips de todas las canciones que te estamos presentando en nuestra web topmusicanueva.com para que no te pierdas nada. Además de escucharlas, también las podrás ver. Ahora nos quedamos con Lucho RK, un artista revelación español, que nos presenta esto que se llama Aire.
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Las novedades musicales y los temazos de este 2026 no paran aquí en Top Música Nueva, el programa número uno en novedades. Aquí tenías a Jess y Nick pegadita. Por cierto, tenemos una playlist oficial del programa por si quieres reescuchar todas las canciones que te estamos pinchando. Topmusicanueva.com, en nuestra web la podrás encontrar. Ahora nos quedamos con Soleado de Mike Towers. Quiero ganar.

Si es que siempre te lo digo, estás en el programa perfecto para descubrir música, para descubrir novedades. Top Música Nueva, que además de escucharlo, también puedes suscribirte a nuestra newsletter y cada mes, a final de mes, recibirás un correo con el resumen de las canciones más votadas, las mejores novedades de ese mes en concreto. TopMusicaNueva.com. Entras ahí en TopMusicaNueva.com y te puedes suscribir a la newsletter. ¡Ojito con lo que viene ahora! Lola Índigo, Lucho R. Calvo, Chatón de la L. Dicen que no.

¿Cómo va la vuelta a la rutina después del verano? Es que solo hace dos semanas que terminó agosto, pero parece que hace muchísimo. Y es que las vacaciones siempre pues suenan bien, ¿no? Siempre se llevan bien. Pero no te preocupes, que con canciones como esta, Dame un Kiss, la que está sonando, de Rodríguez, la vuelta a la rutina es mucho más fácil y ya verás como que no cuesta nada. Por cierto, ¿desde dónde nos estás escuchando ahora mismo? ¿Desde qué ciudad? Envíanos un mensaje directo a través de Instagram @topmusicanueva. Ahora nos quedamos con Relsby. Tú vas sin.

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2: Esta canción va dedicada a todos los amores que parecen imposibles, pero que un día se convierten en realidad. 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

Mazo, qué buen rollo. BNV Project nos presenta en esto que se llama Una noche de carnaval. Seguro que no la habías escuchado en otra parte, ¿verdad? Para eso estamos aquí en Top Música Nueva, para descubrirte auténticos temazos. Y ojito, sube el volumen, no te desenganches, porque en unos minutos vamos a repasar el top 5 de mejores novedades de esta última semana. Lo más nuevísimo. Ahora, Lala Love You.

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Te lo anunciaba hace un momentito y ahora sí, llega el momento de repasar ese pedazo de top 5, las canciones más votadas, las más nuevas. Estas canciones no tienen ni 10 días en el mercado, así que sí, en Top Música Nueva te pones al día de lo más nuevísimo. Puesto número 5, Beyoncé, Pharrell Williams, Can I Watch You.

Los tenemos en el puesto número 5 esta semana en el ranking de novedades musicales. Menudas dos estrellas, ¿eh? Beyoncé, Pharrell Williams con la canción Can I Watch You. Y seguimos avanzando, vamos a subir un puesto en el ranking. Nos plantamos en el número 4, que por cierto, puedes votar por tu canción favorita a través de Instagram, @topmusicanueva. Nos envías un mensaje directo y nos dices, quiero votar por Camilo y su nueva canción que se llama El Árbol. Y que suena así de bien. Sube el volumen porque este es increíble. 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

Ahí lo tenías desde Colombia, Camilo, con su última canción, El Árbol. Un puesto más arriba, ya entramos en el podio, medalla de bronce esta semana, tenemos a Lucho RK desde Canarias con esto que se llama Lola. Poca cosa.

vida. ¿Cómo está esta semana el top 5 de mejores novedades musicales? Esto es lo más nuevo. No lo habrás escuchado probablemente en otro lugar porque es que es súper reciente. Repasando este top 5, vamos una posición más arriba, medalla de plata. Y ojito porque la estrella, mega estrella mejor dicho, internacional Miley Cyrus vuelve después de un tiempo sin lanzar nada nuevo. Si te gusta esta canción puedes votar por ella a través de nuestro Instagram, @topmusicanueva, para que suba o para que baje una posición. Miley Cyrus nos presenta Buzz Persuades.

Se acabó la espera. Ahora sí llegamos al número uno, la canción más votada, la que habéis elegido, que es la mejor novedad de esta última semana. Dentro de las mega novedades, esta es la número uno. Dejamos a Miley Cyrus con su Best Persuades y nos vamos con una combinación brutal. Wisin y Capo. Ojito, ojito con esto, ¿eh? Se llama Muévelo pa' mí.

Es una pena, llega el momento de despedirme. Hasta la semana que viene, a la misma hora, volveré aquí en tu radio favorita con más novedades musicales en Top Música Nueva. Nos despedimos dejando a Saiba Music, la canción que está sonando de fondo, Siente el Ritmo, por si te la quieres apuntar, porque tiene un ritmazo brutal. Y me despido esta semana con Ozuna y Omar Kurz con la canción ZZ. Como te digo, la semana que viene estaré aquí de nuevo. Puedes seguir conectado en @topmusicanueva a más novedades en Instagram.

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1: Hola a todos, bienvenidos a Música Latina Urbana. Muy buenas, Natalia.
0: Hola a todos, muy buenas, Benji. Comenzamos con el nuevo número uno del Top Latino Urbano, Luis Fonsi con Me Despido, Imparable.

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1: Llega lo nuevo de Joey Montana, Oro Puro.
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0: Karol G, Maybe.
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2: Proseguimos con Maluma, el vallenato.

0: Amuleto Milagre.
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1: Y esto es La Foto, Nicky Jam y El Shadow.

0: nos quedamos con tu recuerdo, Maluma.
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0: Esto era La Semana. Manuel Torizo y Elena Rose. Imparables.
1: Proseguimos con Lenier y Saudi. Sin ti.

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0: El sonido de Elena Rose y Silvestre Dangón. Efectos secundarios.
1: Sonando Desayuno pa' dos, Jerry D y Eric Bryan.

0: Loco por volver, Maluma, estratosférico.
1: Seguimos con Pity Zion, contigo.
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0: el ritmo tropical urbano que nos llega desde Cuba con gente de zona lo menea como
1: Proseguimos con Mike Bahía y Corina Smith en Cubiertos. Aquí no

0: musicalatinaurbana.com.
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